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1: Hola, referencia, ¿eh?

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0: ahí vamos a estar para cantar y pasarla súper bien con todos ustedes. Ahí nos vemos.
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0: ¿Qué más, muchachos? ¿Cómo están, hombre? ¿Cómo les va?
1: Omar y Alex.
0: Alex, ahí viene muy triste, compadre. Le acaban de herir el corazón. Genio, tócale algo bien lindo.

0: digas con el corazón.
1: Perdóname.
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3: ¡Comisario! ¡Mañamina, aquella garota, comisario! Vamos a preguntarle su nombre. Pregúntale, ¿cómo es su nombre?
4: Oiga, chino, soy Angélica. ¿Qué?

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0: Patancinho, ¿eh? No te olvides sacar la basuriña, ¿eh?
1: Ya voy a añadir esta vez, de polvo yo ya acá.
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